7 de la noche con 29 minutos, amigo de la sintonía de Radio Parinacochas. A esta hora de la noche, de algunos comunicados tenemos para poder difundir. Bien, amigos oyentes, vamos a comunicar. Se está comunicando. Se está necesitando maestro de obra. Maestro de obra en acabados, como tarrajeo de material noble. Pago 140 soles diarios. Las personas interesadas podrían contactarse al 930-541-225. 930-541-225. Se está necesitando maestro en obra, en acabados, como tarrajeos, en casa de material noble. 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Paga también diario, nos dice 140 nuevos soles. A ver, usted, maestro, le está necesitando trabajar de repente como tarrajeo, maestro de tarrajeo de casa material noble. Personas interesadas ya podrían contactarse. El pago nos dice 140 soles. 140 soles diario, por día, 140 está pagando. Se está necesitando muy urgente uno, dos, tres maestros en acabados de tarrajeo. Personas interesadas, contáctese al 930-541-225. 930-541-225.

reiteramos, se está necesitando maestro en obra, en acabados, como tarrajeos de Casa Material Noble. 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El pago es por día 140 soles, por día 140 soles. Se está necesitando muy urgente maestro en obra, en acabados, como tarrajeo de Casa de Material Noble. Pago diario 140 soles. 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Reiteramos, se está necesitando muy urgente maestros en obra, en acabados, como tarrajeos, material noble. Pago diario 140 soles. Pago diario 140 soles. 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Contáctese con el señor Emerson. 7:33 de la noche.

la extraordinaria ejecución del amo del requinto, Vidal Huamaní Gutiérrez, junto a los tesoros del Perú, la Banda Dorada.

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0: Y la verdad es que estos proyectos de colegios, a mí particularmente, no me gustan. Esto de aprobar colegios para todo.
1: Señor Rospigliosi,
0: yo no he intervenido, no he presentado ningún proyecto.
2: Pero no solamente eso, sino meterse en las reglas de juego de un colegio profesional.
0: Al frente de la,
2: debe presidirlo
0: del debate
2: no.
0: Cuando
1: muy bien, el tiempo corre y yo quisiera que regresemos a algo fundamental, que es la situación de la justicia en el Perú. Usted tiene tendencia a criticar la politización solo de un lado. ¿Pero qué es lo que ha sucedido con la Fiscalía de la Nación que le parece algo positivo para usted? ¿Han regresado fiscales que habían sido separados por implicación eventual en el caso de los cuellos blancos? Y el señor que es el fiscal de la Nación actualmente, el señor Tomás Aladino Gálvez, creó, mientras los años en que estuvo separado, un partido político, él, y postulaba para presidente de la República con el partido que le había creado, que usted conocerá con el detalle con el que maneja las cosas. Ese señor dejó el partido y regresó a la Fiscalía habiendo declarado aquí en RPP que lo hacía para sacar a la mafia caviar de la Fiscalía. Su opinión era un poco como la suya, pero espero que matice. No se trata de sacar a uno u otro. No, porque es lo mismo que ha dicho usted, que ha sido politizado.
0: Ya pues, Fernando, ya
1: por favor,
0: pues.
1: Nadie usa más que usted aquello de la mafia caviar como línea de conducta. Y la pregunta es posible que hayan sesgos y que hayan sectarismos de parte y otra, pero hay que excluirlos a todos. ¿Qué opinión le merece esta actitud según la cual el objetivo debe ser sacar a quienes piensan políticamente de una manera distinta que la propia?
0: Yo creo que hay que sacar a los que prevarican y a los que no aplican la ley correctamente y lo hacen por intereses políticos o económicos. A esos hay que sacar. Y respecto a esta historia de los cuellos blancos,
2: alguien tiene que tomar esa decisión.
0: Esa historia de los cuellos blancos fue la primera donde fue usada políticamente para, por ejemplo, tumbar a un fiscal como Pedro Chávarri, que después se demostró que no tenía nada que ver con eso. Y así hicieron con muchos otros magistrados.
1: Sí, y supongo que lo ponen en el mismo saco a César Inostroza, ¿no?
0: ¿A quién?
1: César Inostroza, el juez supremo, que se haya prófugo desde hace años en Bélgica.
0: ¿Y qué tiene que ver César Inostroza con Pedro Chávarri, por favor?
1: Bueno, yo no digo Chávarri, con esos grupos ilegales del Callao. Con
0: ese individuo Ríos, estaba complicado. Sí. Y no había una organización criminal, como yo lo dije y lo escribí en El Comercio, me parece. Como se demostró después, había una red de corrupción, que es distinto a una organización criminal. Había una red de corrupción en la que estaba Inostroza.
1: ¿Cuál es el distingo entre red de corrupción y organización criminal?
0: Una red de corrupción es lo que ha existido en este caso, y lo que ha existido desde hace mucho tiempo en el sistema judicial. Tú eres un juez, yo te apoyo en ciertos casos, tú me apoyas en otros, yo te tapo un caso de corrupción, tú me apoyas en otra cosa. Esa es una red de corrupción. Una organización criminal es una organización que tiene un jefe a la cual le hacen caso los otros. Eso no era el caso de los cuellos blancos.
1: Quiero terminar, Mami la tendrá quizás también su propia pregunta, con un tema puntual que me parece gravísimo: el asesinato de una ex trabajadora del Congreso. Es una mancha negra que será recordada, sobre todo porque el Congreso que usted preside ahora publicó, a propósito del asesinato de Andrea Vidal, que había sido por azar, que en realidad el sicario quiso matar al chofer y no a ella. Ella formaba parte de un grupo de jóvenes señoritas que trabajaban, como usted sabe, en la Oficina Legal y Constitucional, que Ángel Delgado, cuando lo asumió, dijo que era un antro de la corrupción, un núcleo en el Congreso de la República. ¿Qué gesto puede hacer usted todavía como presidente para desagraviar la memoria de Andrea Vidal?
0: ¿Por qué desagraviar la memoria
1: porque
0: de Andrea Vidal?
1: Se ha dicho horrores.
0: Porque la han agraviado otras personas. El Congreso no ha agraviado a Andrea Vidal.
1: Y
0: el señor Ángel Delgado hizo muy bien en decir lo que dijo y en limpiar esa unidad del Congreso, que desgraciadamente había sido ensuciada por ciertas personas que tuvieron manejos irregulares. Pero la señora Andrea Vidal desgraciadamente fue asesinada, y hasta donde yo conozco el caso todavía no ha sido esclarecido en la policía, pero ahí se dijeron una serie de mentiras y de inventos sobre el Congreso, que había, por ejemplo, una red de prostitución en el Congreso, cosa que era absolutamente falsa, y de la cual, después de haber ensuciado el Congreso,

0: dejaron de hablar, porque, por supuesto, no existía. ¿Que existían casos de corrupción en el Congreso? Por supuesto que existían, por supuesto que sí. Y, lamentablemente, este caso todavía no ha sido resuelto por la policía, pero no tiene nada que ver con el Congreso.
1: El tiempo nos ha vencido, tenemos que finalizar la entrevista, ojalá tengamos la oportunidad de volver a conversar para hablar, por ejemplo, de los temas presupuestales y las críticas que también se han hecho ahí, a cómo se ha duplicado el presupuesto del Congreso en los últimos años.
0: No se ha duplicado el presupuesto del Congreso.
2: ¿Y los cinco años?
0: Es 0.6%, no pasa de eso. No puede pasar. Está establecido.
1: ¿Y el bono de los congresistas que los bonos que se han aprobado para los congresistas que ahora se
0: va? No se ha aprobado ningún bono para los congresistas.
1: ¿A partir del crédito suplementario no?
0: No, para nada.
1: ¿Los trabajadores?
0: En el crédito suplementario no hay absolutamente nada, salvo una cantidad de dinero que era del año pasado, que por razones X de la administración pública no se pudieron gastar y que el gobierno debió haber devuelto al Congreso en el primer trimestre del año. Desgraciadamente no lo hizo, por eso se ha incluido en el crédito suplementario. Los congresistas no han recibido ningún bono. Cero bonos.
2: Muy bien, tomamos nota de esa afirmación. Muchas gracias por su presencia.
1: Igual hay preguntas que quedan pendientes, así que no ocurra la posibilidad.
0: Claro que sí, cuando ustedes quieran, yo estoy siempre dispuesto.
1: De poder volver a conversar. Muchas gracias por haber estado con nosotros esta mañana. Son las 8:51. Pausa y regresamos en Ampliación de Noticias.
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3: 8:53. 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
3: 8:56.

0: Son a las 8:56, retomamos ampliación de noticias y tenemos ahora las novedades que nos alcanza rápidamente nuestro compañero Irwin.
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8:56 de la mañana y damos cuenta ahora de un comunicado que nos ha hecho llegar la CONFIEP, que dice: exigimos respeto a la democracia. El Perú necesita respeto a los resultados electorales y una transición ordenada. Dice la Confederación Nacional de Instituciones Empresariales Privadas, expresa su más enérgico rechazo a las declaraciones de una de las fuerzas políticas participantes en la segunda vuelta electoral, que sin presentar prueba alguna viene calificando el proceso en curso como un fraude en desarrollo y anunciando que no reconocerán los resultados, una afirmación que no contribuye a fortalecer la transparencia electoral ni la confianza ciudadana. Por el contrario, genera incertidumbre, debilita la institucionalidad y favorece la prolongación innecesaria del proceso de proclamación de resultados. Esta situación es preocupante, considerando los desafíos que enfrenta el país. El Perú debe prepararse para afrontar amenazas de gran magnitud como el inminente fenómeno del Niño y la crisis de inseguridad ciudadana, además de importantes retos económicos. Al igual que hicimos el 2021, demandamos a las organizaciones políticas a reconocer los resultados electorales. CONFIEP ratifica su respaldo irrestricto a la institucionalidad democrática del país y una transición de gobierno ordenada y oportuna. Exhorta a todas las fuerzas políticas a actuar con responsabilidad frente a los enormes desafíos.

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1: Bien, amigos de la sintonía de la Radio Parinacochas, tenemos también el comunicado, se está necesitando muy urgente, maestro en obras como tarrajeos de casa material noble, pago 140 soles diarios. Se está necesitando maestro en obra en acabados como tarrajeos, material noble, pago 140 nuevos soles. Así que las personas interesadas, contáctese al 930-541-225. 930-541-225. Se está necesitando muy urgente, maestros en obra. Pago 140 soles diarios. Así es como tarrajeo de casa de material noble. Personas interesadas, contáctese al 930-541-225. 930-541-225. Comunicamos también, atención, se comunica a todos los ahijados, compadres, familiares del quien en vida fue Carlos Porfirio Perales. Se comunica a los compoblanos de Pascaña, Huampo, Guayani, Guajarajasa y Aicará, la esposa, hijos y nietos y hermanos del quien en vida fue Carlos Porfirio Perales Arena, invita a cumplirse el primer año de su sensible fallecimiento del quien en vida Carlos Porfirio Perales Arenas, que ya se encuentra al lado de Dios. A esta misa de honras que se va a realizar el día sábado 27 de junio a horas 9 de la mañana en la iglesia matriz de Coracora. Después de misa pase a su domicilio, que queda en el jirón Pumahuiri sin número en Coracora. La familia Perales Cauti agradece su asistencia a esta misa tan especial. 9:05 también estamos, a ver, realmente se está pasando a través de este medio enviarles un saludito por su onomástico a su querida suegra, nos dice Juana Orezo el Gorré, deseándole que lo pase muy feliz en compañía de la familia y seres queridos que la visiten, que Dios y la Virgen de las Nieves le proteja siempre, que reciba muchos abrazos a la distancia de parte de su yerno Pedro Marín y sus nietos Marilyn, Pedro, Di Mauro, muchísimas gracias. De estimado amigo, nos dice así también, claro que lo pasemos, que la Virgen de las Nieves le colme de bendiciones y le proteja con su manto sagrado a la señora Juana Orezo el Gorré, que hoy día está de onomástico. Bien, amigos oyentes, recibe el cordial saludo de parte de su yerno Pedro Marín y sus nietos Marilyn, Pedro, Dinauro. Bien, amigos oyentes, feliz cumpleaños, señora Juana Orezo el Gorré. Vamos a programar el spot publicitario de la radio. Luego estamos retornando.
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Hola, hola amigos oyentes de la radio, el día de hoy miércoles 24, año de la esperanza y el fortalecimiento de la democracia. De esta manera estamos dando inicio a su programa radial El Cofre de la Salsa y sus invitados, siempre recomendándoles con los avisos que tenemos a esta hora de la mañana. A ver, vamos a deleitar estos avisos comunicados que tenemos en cabina de la radio. Se está necesitando muy urgente maestros en obra, en acabados, como tarrajeos, material noble, en casa de material noble, tarrajeo con cemento, ¿no? El pago es 140 soles diarios. Imagínense, 140 soles diarios. Las personas interesadas podrían contactarse al 930-541-225. Contáctese con el joven Emerson. Bien, amigos oyentes de Radio Parinacochas, de esta manera estamos dando inicio pues a su programa radial El Cofre de la Salsa y sus invitados. También tenemos una misa de honras del quien en vida fue el señor Carlos Porfirio Perales Arenas, quien está, a todos sus familiares, hijos y nietos, hermanos, hace la invitación a esta misa de honras a todos los compoblanos que han conocido, a todos los ahijados, a todos los compadres del quien en vida fue Carlos Porfirio Perales, a esta misa de honras de su primer sensible fallecimiento, ya que se encuentra al lado de Dios. Invita a sus familiares a la misa de honras que se va a realizar el día 27, sábado 27 de junio del año 2026, a horas 9 de la mañana, cito en la iglesia matriz de Coracora. A las 9 de la mañana, después de misa, pase a su domicilio que queda en el Girón, Puma Uiri, sin número, Coracora. La familia Perales Cauti agradece de corazón su asistencia en esta ocasión de la misa, que es tan especial. 10:16, se está necesitando maestro en obra en urgencia. A ver, el pago es 140 soles diarios. Se necesita maestro en obra con urgencia en acabados de material noble. Material noble, el pago es 140 soles, maestros que tarrajean con arena y cemento, ¿no? Tarrajean en casa de material noble, 140 soles. Personas interesadas, contáctese con el joven Emerson al 930-940-221-225. Se dará ya pues, te contactas con el señor Emerson. Bien, amigos, a la sintonía, vamos a deleitar, a ver, este temita del recuerdo, que nunca pasa de moda, por supuesto, en los 92.3 de la radio. Así es, vamos a programar, a ver, este temita musical, que nos dice Historias de un Taxi.

con 24 minutos. De esta manera estamos ya realmente estamos comunicando, se está necesitando muy urgente maestro en obra, en acabados como tarrajeos, en material noble, quiere decir en una casa de ladrillos, ¿no? Así es, pero en este aspecto es tarrajeos. Personas interesadas nos dicen también que ganan diarios 140 soles. 140 soles ganan diarios, así es que llamen los interesados 930-541-225. 930-541-225. Bien, amigo de la sintonía de la radio. 10:25. Qué rápido avanza la hora realmente. Y vamos a programar este temita musical para cada uno de ustedes que están en plena sintonía de la radio.

0: 11 de la mañana, 28 minutos.
1: Siempre con las ricas salsas sensuales en este horario de 10 a 12 del mediodía, el cofre de la salsa y sus invitados. A esta hora de la mañana tenemos el comunicado, el aviso a las personas que deseen trabajar. Se está necesitando urgente maestros en obra, en acabados, como en tarrajeo, de material noble, tarrajeo, ¿no? Y el pago nos dicen también 140 soles diarios. 140 soles diarios está pagando esta empresa a todos los maestros en acabados, como tarrajeo, de casa de material noble. 140 soles quien desea ganar, ¿no? Y sinceramente, diarios, estamos hablando de diarios, 140 diarios. Las personas o los trabajadores de obra que desean comunicarse al celular, mayores informes al 930-541-225. Ya lo saben, contáctese con el joven Emerson. ¿Quién no desea ganar 140 soles diario? Imagínate, aprovechen esta gran oportunidad. Estamos comunicando a todos los maestros, pásense la voz. A ver, William Aykukuchikiari, a ver, imagínense, tú de repente tienes una amistad o eres un joven que desea trabajar, de repente tu tío, tu abuelo, tantas cositas, familias están queriendo trabajar. Entonces pasen la voz, anoten lápiz y lapicero al 930-541-225, las personas que deseen trabajar como maestro en obra en tarrajeos, buena planchadita la casa para que sea hermoso, en material noble, 140 soles diarios. Así es que lo comunicamos a todos los que están pues interesados. Contáctese lápiz y papel al 930, anoten, 541-225, 930-541-225, contáctese con el joven Emerson. 10:31, amigo de la sintonía de la radio, vamos a deleitar otro temita musical que dice así. Vamos, Perú, 10:31. Se nos va la hora ya rápidamente, sinceramente, se va la hora radial aquí en Radio Parinacochas. Vamos a deleitar a Héctor Lavoe, el faraón de la salsa, que nos dice...

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1: 11 de la mañana, 52 minutos.

0: Señor, haz de mí un instrumento de tu paz, para que, donde haya odio, ponga yo amor. Donde haya ofensa, ponga yo perdón. Donde haya discordia, ponga yo unión. Donde haya error, ponga yo verdad. Donde haya duda, ponga yo la fe. Donde haya desesperación, ponga yo esperanza. Donde haya tinieblas, ponga yo la luz. Donde haya tristeza, ponga yo alegría. Oh Maestro, haz que yo no busque tanto ser consolado como consolar, ser comprendido como comprender, ser amado como amar, porque dando se recibe y olvidando se encuentra, porque dando se encuentra el perdón y muriendo se resucita a la vida eterna. Amén.
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1: 12 del mediodía, 32 minutos.

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1: Dicen que en el amor, el que se enamora pierde.

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20: La candidata presidencial de Fuerza Popular, Keiko Fujimori, agradeció a los personeros de su agrupación y dijo que no responderá al candidato Roberto Sánchez, quien indicó que no reconocería un eventual gobierno suyo si el Jurado Nacional de Elecciones no atendía su pedido de nulidad de votos en el extranjero.
21: Denuncias que no tienen pruebas, seguir sembrando dudas, meter cizaña. Yo no le voy a contestar al señor contrincante, pero lo que sí queremos es mostrar las pruebas y los resultados del trabajo voluntario de más de 90.000 personeros que el día de la elección colaboraron con nosotros.
24: El Poder Judicial condenó a 35 años de prisión a Eric Luis Moreno Hernández, alias El Monstruo, por el delito de secuestro extorsivo.
20: La Autoridad de Transporte Urbano para Lima y el Callao expresó su más profundo pesar por el fallecimiento de la controladora de la vía, Ana Patricia Castro Garay, quien fue atropellada por un bus del Corredor Azul entre las avenidas Uruguay y Garcilaso de la Vega en el Cercado de Lima.
24: El presidente ejecutivo de la Autoridad de Transporte Urbano para Lima y Callao, David Hernández, dijo que han sido despedidos los conductores del Metropolitano que han sido responsables de accidentes, al comentar la cifra de 112 choques que involucraron a este servicio entre los años 2023 y 2026, como reveló RPP Data.
26: Cuando los conductores han sido identificados como causantes de un siniestro, han sido despedidos justamente, que ya es suficiente sanción adicional a los puntajes que como tránsito deben aplicarse. La reglamentación ya la tenemos, en este momento ya se viene ejecutando. Lo que estamos hablando es la sensibilización para que no haya exceso de confianza. Son conductores que tienen muchos años, que manejan en la vía. Las personas que han sido despedidas, bueno, realmente no es un número que nos enorgullece, pero por supuesto por información de transparencia, igual también se lo haremos llegar, ¿no?
20: El candidato de izquierda, Iván Cepeda, reconoció la derrota en las elecciones presidenciales del pasado domingo en Colombia y aceptó el triunfo del candidato de derecha, Abelardo de la Espriella, quien ganó por menos de un punto porcentual de diferencia.
27: Como lo anuncié oportunamente y en este estadio del escrutinio, he decidido aceptar el resultado que surge de dicho proceso y que señala que Abelardo de la Espriella es el nuevo presidente de la República.
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3: Portugal consiguió su primer triunfo en el Mundial 2026 al golear por 5-0 a Uzbekistán por el Grupo K. Cristiano Ronaldo anotó en dos ocasiones y los lusos sumaron 4 puntos en la tabla. El bicho señaló que hicieron un gran partido.
4: Ya son 23 años de profesión y siempre cuando las cosas van bien, Cristiano bien. Cuando va mal es un retirado, ya está viejo, siempre será así. Pero bien, dieron una buena respuesta yo y mis compañeros, que era lo que queríamos. Estábamos bien posicionados, jugamos bien, jugamos con las líneas arriba. Y cuando así es muy difícil parar Portugal.
3: La selección de Colombia sufrió más de la cuenta, pero consiguió 3 puntos vitales tras derrotar por 1-0 al Congo con un solitario tanto de Daniel Muñoz.
5: Avanzando John Arias, corta primero KM. Malo que le queda a Córdoba, que cae, remató al arco. ¡Muñoz! ¡Qué! De Colombia, el gol colombiano llega por el diablo Muñoz.
3: Y por la segunda fecha del Grupo L en el Mundial 2026, Croacia sumó su primer triunfo al vencer por 1-0 a Panamá y sigue con chances de clasificar.
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30: Un día como hoy, 24 de junio, 1911. Nace el reconocido escritor argentino Ernesto Sábato, autor de novelas como Sobre héroes y tumbas y El túnel, galardonado con el premio Cervantes en 1984. 1935. Fallece en un accidente aéreo durante una gira el famoso cantante de tangos naturalizado argentino Carlos Gardel. 1969. Durante el gobierno de Juan Velasco Alvarado, se promulga el decreto ley que da inicio a la reforma agraria, en la que se expropiaron las grandes haciendas para entregarlas a las cooperativas agrícolas. 24 de junio. Un día como hoy.
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0: Son las 1:17. 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

0: La Oficina Nacional de Procesos Electorales, la OMPE, se acerca al 100% del conteo de los votos. A esta hora de la tarde, atención, la ventaja entre Keiko Fujimori y Roberto Sánchez se amplía a 44.027 votos. Así es, 44.027 votos. Te vamos a contar rápidamente lo que en este momento señala la OMPE. Al 99.868%, Keiko Fujimori tiene 50.120% o 120, correcto, 9.207.474 votos.
1: Así es, esta actualización de la OMPE se ha realizado a la 1:10 p.m, hace muy poco nada más, y Roberto Sánchez obtiene el 49.880%. Esto significa en votos la cantidad de 9.163.447 votos. Repetimos, diferencia entre ambos candidatos presidenciales, 44.027 votos.
0: Y esto cuando el conteo de las actas contabilizadas llegan al porcentaje del 99.868%. Reiteramos, 99.868%. Falta poquito para conocer el resultado al 100%. De esta manera, iniciamos la rotativa del aire aquí en RPP. Joana Castro y Jorge Rodríguez, tenemos el gusto de acompañarte. Hace unos instantes, precisamente, se pronunció la candidata Keiko Fujimori de Fuerza Popular.
1: Sí, así es. Ella, en resumen, lo que ha señalado es que no va a dar mayores declaraciones respecto o pronunciándose directamente hacia el candidato Roberto Sánchez de Juntos por el Perú. Y recordemos también que Roberto Sánchez lo que ha dicho es que ante un eventual gobierno de Keiko Fujimori de Fuerza Popular no lo va a reconocer.
0: Bueno, y en el plano internacional, y esto nos sirve para reflexionar sobre lo que está pasando en nuestro país, el candidato de izquierda Iván Cepeda ha reconocido, sí, hoy miércoles, ha reconocido su derrota en las elecciones presidenciales del pasado domingo en Colombia y aceptó el triunfo del candidato de ultraderecha Abelardo de la Espriella. Es decir, ¿cuánto? 3 días después, ¿no?, de la segunda vuelta en Colombia, el candidato Iván Cepeda, demostrando su talante democrático, reconoce los resultados en Colombia, como para ponerse a reflexionar realmente.
1: Bueno, así está el panorama, entonces, a modo de resumen, se los contábamos aquí en el inicio de la rotativa del aire, pero tenemos ya información en directo. En el cercado de Lima está Claudia Huamantingo, una trabajadora de la ATU falleció. Los detalles los trae Claudia, adelante.
0: Hola, Claudia.
2: Así es, Jorge, Joana, buenas tardes. Directo, en directo, como lo has mencionado, es una trabajadora de la Autoridad de Transporte Urbano para Lima y Callao quien falleció luego de ser atropellada por un bus del Corredor Azul en la avenida Garcilaso de la Vega en el cercado de Lima. La víctima ha sido identificada como Ana Castro Garay, de 36 años, quien se desempeñaba como orientadora del sistema de transporte. Según relataron testigos, la trabajadora había retirado uno de los conos del carril exclusivo para permitir el paso de una unidad. Sin embargo, cuando el conductor del bus advirtió la presencia de un grupo de manifestantes que salían desde la Plaza Francia, decidió retroceder la unidad. Y es en ese momento que la orientadora habría resbalado, se habría tropezado, y producto de la caída, el chofer que conducía este bus del Corredor Azul, pues lamentablemente pasó por encima de ella y así es que falleció. Escuchemos a los testigos.
3: La chica le había dado el pase al carro. Estaba para arriba y escucho los gritos de la gente que grita, y cuando me acerco ya estaba la chica y el carro había retrocedido.
4: ¿El carro
3: no estaba cerrado? O que dice, había manifestantes, dice. Pero el carro retrocedió. Si tú retrocedes, tienes que retroceder suavecito, ¿no? O decir, porque había bastante pasajeros en el carro.
5: ¿Estaba lleno?
3: Estaba lleno el carro. Y los pasajeros se bajaron y ellos son los mejores testigos que han observado todo.
2: Bien, compañeros, por otro lado, el conductor del vehículo ha sido identificado como Iván Villavicencio Quispe, quien ha sido trasladado a la comisaría de Alfonso Ugarte, donde se están desarrollando las diligencias. A este lugar también han llegado los familiares de la víctima, su hermano y su hijo, quienes en realidad en estos momentos están muy tristes por la noticia, a un costado con las autoridades, quienes también les están recabando información. Ahora, a los conductores, hay que mencionar que en la avenida Garcilaso de la Vega se ha cerrado todo el tramo en dirección hacia la avenida Tacna por las diligencias que se están realizando. Aún se espera la llegada del fiscal de turno para el levantamiento del cuerpo y hay una cámara de seguridad de la Municipalidad de Lima que va a ser clave para los detalles de este hecho. Directo, en directo, RPP.
0: Gracias, Claudia Guamantín. Una tragedia realmente lo que ha ocurrido. Nuestra solidaridad, nuestras condolencias con la familia de la trabajadora del ATU, bueno, que falleció tras ser atropellada por un bus del Corredor Azul. Un tema que definitivamente debe ser investigado, esclarecido, pero nuestra solidaridad con su familia, con sus seres queridos. 1:23, retornamos al ámbito electoral para contarte que la candidata de Fuerza Popular, Keiko Fujimori, dijo que no contestará al aspirante presidencial de Juntos por el Perú, Roberto Sánchez, quien adelantó que no reconocerá un eventual triunfo de ella en la segunda vuelta electoral.
1: Bueno, fue una conferencia de prensa. Keiko Fujimori ha dicho entender lo que pueda sentir Roberto Sánchez al recordar que en 3 elecciones no consiguió ella ser electa como presidente de la República.
4: Es una decisión personalísima, ¿no? Yo entiendo cómo se puede sentir, porque yo he estado en el otro lado en 3 oportunidades y yo he reconocido los resultados en cada uno de los procesos electorales. Nosotros dijimos, como demócratas que somos, y como lo hemos hecho en cada proceso electoral, que íbamos a reconocer los resultados y que íbamos a allanarnos, por supuesto, a los entes electorales. Este proceso no se ha tratado de mí. Este proceso se trata del futuro de nuestro país.
0: Fujimori dijo que es necesario que la proclamación de los resultados oficiales de la segunda vuelta se realicen lo más pronto posible, según dijo Fujimori, ya que hay acciones que enfrentar como el fenómeno El Niño. Sobre la eventual conformación de un gabinete ministerial, dijo que será una convocatoria plural y de personas con experiencia. Escúchala.
4: Convocatoria para un futuro gabinete va a ser una convocatoria amplia, una convocatoria abierta, plural, pero sobre todo con experiencia, que nos garanticen, sobre todo, que cada una de estas propuestas que hemos hecho el equipo técnico y yo, pues ahora se conviertan en realidad.
1: Y bueno, más allá de lo que ha dicho la candidata presidencial Keiko Fujimori, también se pronunció el candidato a la primera vicepresidencia de la República, Luis Galarreta. Él ha expresado que Juntos por el Perú no ha presentado pruebas de las supuestas irregularidades en la segunda vuelta.
5: Lo que tenemos al frente, y gracias a Lucho Dar de nuevo, como lo ha dicho la presidenta, tenemos al frente son pruebas. El equipo del señor Sánchez no ha presentado una sola prueba en los jurados electorales, tanto especiales como nacionales. Incluso han exhortado a sus personeros a no presentar documentos sin sustento, lo cual ya es un poquito vergonzoso, ¿no? Pero finalmente nosotros insistimos en que, más allá de la opinión del congresista Sánchez, quien va a decir finalmente quién ha ganado son los órganos electorales, que son los órganos que corresponde dar la última palabra.
0: A su turno, Luis Dayer, el jefe de comando de personeros de Fuerza Popular, sostuvo que Keiko Fujimori ganó la segunda vuelta electoral de manera limpia.
6: Quiero agradecerles profundamente a todos que estuvieron apoyándonos y también agradecer también al rival, que también tuvieron sus personeros, por si acaso acaban ustedes de comprobar que también en firma de los personeros del JPP, ¿no? Que realmente en la jornada del 7 de junio estuvimos presentes, vimos realmente cómo se llevó acá el tema de los votos y, en conclusión, se ganó limpiamente.
1: Bueno, para quienes nos acompañan en radio y solo cerrando esta información, Keiko Fujimori encabezó esta conferencia de prensa en la que también mostró cajas con actas de la segunda vuelta electoral y también mostró algunas copias que se las alcanzó a los periodistas.
0: ¿Pero qué está pasando en la acera? Atención, que se ubica, bueno, al frente. Juntos por el Perú, el candidato presidencial Roberto Sánchez dijo que su partido evalúa apelar la decisión del Jurado Electoral Especial Lima Centro 2, que declaró improcedente la solicitud para anular la votación de los peruanos en el extranjero.
7: El Jurado Electoral Especial lo ha declarado improcedente porque dice que no se ha juntado el pago de la tasa. O sea, por un requisito administrativo, ha resuelto no pronunciarse en el tema de fondo. Entonces, estamos en nuestro derecho, ¿no? Estamos evaluando la apelación de ello. Y aguardaremos que se determine y se decida en el propio marco de la ley.
1: Bueno, el candidato sostuvo que sus acciones no significan un desconocimiento de las normas democráticas y ha afirmado que la convocatoria a movilizaciones no la hace una persona o no la hacen personas violentas.
8: Nosotros estamos actuando en base a ley, no estamos ni pateando el tablero ni actuando al margen de la ley. Somos respetuosos, más bien de lo que la ley nos faculta. Y en esa vigilancia social y democrática estamos convocando una movilización el día sábado. Que me van a decir que por eso soy terrorista, violentista, asusador, no. Nosotros somos demócratas.
0: Sánchez volvió a presentar como principal argumento la decisión de la Cancillería y de la OMPE que dispuso el traslado físico de las actas del extranjero y no la digitalización de las mismas, como ocurrió en la primera vuelta electoral. Ahí está la posición de ambas agrupaciones políticas, Fuerza Popular, Juntos por el Perú, mientras todo el país espera que se termine de contar las actas y podamos conocer finalmente quién ingresará a Palacio de Gobierno el próximo 28 de julio. Volvemos con más. Tú estás aquí en La Rotativa del Aire y en RPP.
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5: El Poder Ejecutivo declarará en emergencia 8 regiones antes de la quincena de julio con el objetivo de ejecutar acciones preventivas y reducir los posibles impactos del fenómeno El Niño costero, anunció el jefe del Instituto Nacional de Defensa Civil, Luis Vázquez.
6: La candidata presidencial de Fuerza Popular, Keiko Fujimori, dijo que es necesario que la proclamación de los resultados oficiales de la segunda vuelta, ya que hay acciones por enfrentar como el fenómeno El Niño.
5: El Poder Judicial condenó a Eric Moreno, alias El Monstruo, a 35 años de prisión efectiva por el delito de extorsión agravada de 2 empresarios en marzo de 2020. Se comprobó que el sentenciado planificó y dirigió el secuestro de las víctimas y exigió además $300,000 a cambio de sus liberaciones.
6: En la región Lambayeque, unas 30.000 hectáreas de cultivo se encuentran en riesgo ante eventuales lluvias por el fenómeno El Niño costero, afirmó el técnico agropecuario y dirigente de la Junta de Usuarios del Valle de Chancay, Lambayeque, Carlos Guevara.
5: La gobernadora de Nueva York y la fiscal general del estado presentaron una demanda contra la administración del presidente de Estados Unidos, Donald Trump, para defender un paquete de leyes estatales que, entre otras medidas, prohíbe a agentes federales ocultar su identidad con pasamontañas en sus operativos.
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7: Amazonas tiene 20 grados y para la noche la temperatura mínima será de 16. Tacna presenta 19 grados y en la noche descenderá a 15. Además, Cajamarca tiene 21 grados con una radiación de 6, considerada alta. Se espera un cielo muy nublado.
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0: 1:37, estamos de regreso en la rotativa del aire. Conversamos de inmediato con Javier Prialé, nuestro compañero editor de la sección de economía de RPP. Él está en el Congreso Mundial de Minería. Javier, buenas tardes.
1: Hola Javier, ¿qué tal?
2: Hola Johanna, Jorge, amigos de RPP. Efectivamente, estamos en el Congreso Mundial de Minería aquí en el distrito de San Borja. Ese congreso se está realizando en el Perú después de 52 años. Esta es la edición número 27 de este importante congreso. Así como hay el Mundial de Fútbol en el Perú, también se está jugando el Mundial de Minería, digamos. El Perú está en las grandes ligas. Ha habido una serie de exposiciones durante la mañana. Una de ellas ha sido dedicada a cómo desarrollar proyectos mineros y los retos que se tienen en el Perú y en el mundo. Y en el caso específicamente de nuestro país, uno de los expositores fue Eduardo Landín, el CEO de Hochschild Mining, quien ha conversado con RPP y hemos tenido una pequeña entrevista y vamos a verla en esos momentos. Adelante. Estamos en el 27º Congreso Mundial de Minería que se realiza en el Perú después de 52 años y nos acompaña esta tarde Eduardo Landín, CEO de Hochschild Mining, quien ha expuesto, ha sido uno de los expositores en este importante evento. ¿Cómo estás, Eduardo? Gracias por estar con nosotros en RPP.
3: Muchas gracias, encantado de estar con ustedes.
2: Quería preguntarte, te has referido a la importancia del tema social dentro del tema minero. Hay muchos proyectos que vienen en el país, pero es importante también esa, digamos, compromiso que debe haber con la sociedad y que los recursos y la riqueza que se extrae del subsuelo también se haga visible en el desarrollo de las poblaciones. ¿Cómo trabajar esto?
3: A ver, primero déjame que felicite al Instituto de Ingeniería de Minas del Perú porque han tenido la fortaleza de organizar este congreso. Como tú has dicho, hace 50 años que no había sido en el Perú y es un evento importantísimo, ¿no? Y la verdad es que quiero agradecer que me hayan invitado como expositor. Efectivamente, nosotros hemos tratado en el panel cómo desarrollar los proyectos y yo he sido el que ha sacado a la mesa el tema social, ¿no? Nosotros, como Hochschild Mining, venimos haciendo un trabajo muy detallado con las comunidades. Tenemos un proyecto nuevo que vamos a presentar, la modificatoria de estudio de impacto ambiental, ahora en agosto.
2: ¿Cuál es?
3: Se llama Royropata, es en nuestra antigua mina Payancata. Es una mina que queremos volver a poner en marcha.
2: ¿Dónde está?
3: Está en Ayacucho, muy cerca a la mina Inmaculada. Va a crear un montón de puestos de trabajo, puestos directos de trabajo, 1.500 puestos de trabajo. Y lo bueno es que hemos decidido hacer un trabajo social desde el principio. Hace 2 años venimos trabajando con las comunidades, hicimos la negociación de las servidumbres con ellos y los queremos involucrar tanto en la parte de contratista como empleo local, ¿no? Nosotros creemos que la industria minera lo que produce es un expansor, ¿no?, de la economía en términos de crear empleo y crear riqueza, ¿no? Creemos que el Perú tiene una oportunidad increíble con muchos proyectos por desarrollar y creo que si lo hacemos bien y lo hacemos con un modelo que realmente incorpore a las comunidades a la parte productiva y a la parte de proyecto, esto realmente va a hacer una gran diferencia en el desarrollo de las comunidades del Perú.
2: Justamente es clave que no solo la empresa, sino que la comunidad, los lugares donde se desarrollan los proyectos, tengan la misma visión, porque actualmente hay mucha crítica de que parece que tuvieran visiones distintas, que la sociedad, las poblaciones donde se desarrolla la minería, tiene un concepto del desarrollo minero, agrícola incluso, y la mina y la empresa tiene una visión totalmente distinta. ¿Se pueden alinear estos intereses?
3: Yo creo que totalmente. De hecho, hoy la minería moderna, en realidad el impacto que produce es relativamente bajo, ¿no? Si hablamos de los procesos productivos, o sea, el cuidado al medio ambiente es absoluto. El tema de seguridad para nosotros es totalmente clave, ¿no? Entonces yo creo que se puede alinear perfectamente. De hecho, nosotros venimos trabajando con nuestras comunidades en la zona inmaculada, que es Ayacucho, y ahora en Royropata, que es la puesta en marcha de este proyecto, venimos trabajando, conversando, alineando expectativas, alineando la puesta en marcha de estos proyectos, ¿no? Y yo creo que en realidad sí se puede, ¿no? Siempre y cuando estemos todos dispuestos a dialogar y a buscar el fin, ¿no?, que es el desarrollo del país y el desarrollo de la sociedad en general.
2: ¿Cuál es la visión que tienen desde Hochschild hacia adelante en el desarrollo minero peruano, más aún que en este escenario de recambio energético que tenemos y teniendo el Perú al cobre como uno de sus principales minerales que son claves justamente en este proceso?
3: A ver, nosotros estamos en oro y plata, pero sí somos conscientes de que los grandes proyectos de minería en el Perú son de cobre. Y efectivamente, como tú has dicho, hoy por hoy la demanda de cobre en el mundo es gigantesca y va a ser mucho más. Entonces, el Perú no puede perder la oportunidad de llegar a ser, podría llegar a ser el primer productor de cobre en el mundo. Entonces, eso va a traer una riqueza enorme, va a sacar a un montón de gente de la pobreza y va a crear clase media, que finalmente es lo que desarrolla una sociedad.
2: Muchísimas gracias, Eduardo Blandín, por acompañarnos, CEO de Hochschild, quien nos ha acompañado esta tarde aquí en RPP.
1: Economía de RPP. Hasta aquí te acompañamos en la multiplataforma, en tele, en YouTube, seguimos contigo en radio. Te dejamos con un partidazo Canadá versus Suiza aquí en RPP. Volvemos.
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Amigos de RPP, ¿qué tal? ¿Cómo están? Bienvenidos. Muy buenas tardes. Hoy tenemos partido, por supuesto. Sigue la Copa del Mundo. Y hoy Canadá, señores, se va a enfrentar a la selección de Suiza. Vamos a vivirlo juntos con una mesa espectacular con Pedro Goyi y con Eulef Moscoso. Pausa, cerramos ya la antesala y regresamos con el partido.

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0: Amigos de RPP, ¿qué tal? ¿Cómo están? Bienvenidos. Suiza y Canadá, frente a frente, sigue la Copa del Mundo por RPP, confianza y credibilidad por todos los medios. Voy a saludar rápido a la mesa, porque ya los equipos están en el campo, ya con los signos, estamos Mito con camiseta de Canadá. Voy primero con el comentarista del partido, el señor Iblef Moscoso. ¿Qué tal, Iblef? ¿Cómo está? Buenas tardes.
1: Es un gran placer volver a encontrarnos aquí en el micrófono de RPP, con Pedro, con Irwin, con todo el equipo, para lo que va a ser este partido entre Canadá local frente al conjunto suizo. Hay algunas modificaciones que ya nos va a contar Pedro en el elenco canadiense con respecto a los partidos anteriores. Canadá tiene mejor diferencia de gol, están igualados en punto. Uno podría pensar que con empate, claro, Canadá con empate simplemente ocupa ese primer lugar que es privilegiado, que tal como ya se habían anticipado, México, Canadá y Estados Unidos han tenido grupos muy accesibles, muy asequibles, para ganar el primer lugar del grupo. Pero bueno, a Canadá le toca con Suiza, y Suiza en teoría es más que Canadá, tiene mejores jugadores, un presupuesto mucho más alto también en valoración de sus jugadores, pero jugando de visita, yo creo que la cosa es un poco que se equipara. De todos modos, creo que el favorito es Suiza, o debiera ser Suiza.
0: De acuerdo, vamos a conocer entonces a los protagonistas de esta historia. Empezamos primero saludando al señor Pedro Goñi. Pedro, ¿cómo estás? Buenas tardes.
2: ¿Qué tal, Gino? ¿Cómo estás? El saludo para ti, para toda la gente. Es el primer enfrentamiento a nivel oficial de Canadá contra Suiza. Ya se habían enfrentado una vez. Ganó la selección de Canadá por 3-1 en el año 2002. Eso fue en un amistoso. Pero este es el primer enfrentamiento y primero también en las Copas del Mundo.
0: De acuerdo. Bueno, vamos entonces con los 11, Pedro Goñi. ¿Te parece primero los 11 de la selección de Suiza?
2: Sale en el arco Suiza con Gregor Kobel con la número 1, la pareja de centrales, Manuel Akanji con la 5 y Nico Elvedi con la número 4 por el lado izquierdo, Ricardo Rodríguez con la 13 por el lado derecho, Lucas Jaquez con la número 25. En el medio campo van a estar Remo Freula con la número 8, Granit Xhaka como capitán del cuadro suizo con la 10 y con la 15 Jibril Sow, mientras que en el ataque por izquierda Rubén Vargas con la 17, Johan Monzambi con la número 9 y con la 7 Brel Embolo.
0: Embolo, perfecto. ¿Y quiénes son los 11 de la selección de Canadá?
2: El cuadro de Canadá sale de la siguiente manera. En el arco, con la número 16, Maxime Rebaud. Por la pareja de centrales, Luc de Fougol con la número 4, acompañado de Derek Cornelius con la número 13. Por el lado derecho van a estar Alistair Johnston con la número 2. Por el lado izquierdo, Richie Larriea con la número 22. En el medio campo, la 17 para Tayon Buchanan. La 6 para Mathieu Cunier con la número 6. La 25 para Nathan Saliba. La 20 para Alid Ahmadi. En el ataque van a estar Xiao Larín y Jonathan David.
0: Perfecto. Irwin, va a empezar el partido.
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0: Amigos de RPP, vamos a vivir los primeros 45 minutos de esta historia. Ya juegan las selecciones de Suiza y Canadá. En estos primeros 45 minutos, el cuadro de Suiza que ataca de norte a sur, de sur a norte. Lo hace Canadá. Hoy todo de blanco Canadá, mi querido Pedro Goñi.
2: Correcto, es camiseta blanca, short blanco, medias blancas, mientras que Suiza también muy tradicional, camiseta roja, short rojo, medias rojas para el cuadro suizo.
0: La pelota la tiene Rodríguez, la juega larga, está recuperando la posesión del balón ahora la selección de Canadá con Larriea. Estaba tocando nomás por la banda, debajo de Oriente, por ahí sale Canadá, ha recuperado Suiza, arranca Show, se viene que quiere darnos Show hoy día. Tres cuartos de cancha en ataque, busca el cuadro de Suiza ahora tener la pelota en el medio. Se muestra libre de marca, uno de los jugadores más importantes que tiene, hablamos de Xhaka, uno de los históricos de Suiza. El día de hoy sale Elvedi, levanta la mirada, lo va a presionar por ese lado del terreno Larín. La apertura es para que se mueva y se muestre también Jaquez. Toca y toca Suiza en salida. Kobel Mueve la pelota por la banda. Debajo de Oriente. Busca salir Suiza. Presión alta de Canadá en el arranque del partido. Va a recuperar la pelota del equipo blanco. Sí, Canadá hoy todo de blanco. Todo empezará en el arco de Crespo. La saca larga Crespo. El balón que cruza la línea media. Cruzó la frontera. Va Canadá, que es un equipo bastante vertical ahora. Tiene la pelota por el freno. Hace la pausa. Busca la salida limpia por la banda. La guía. Se frena. Le cometen falta. Será tiro libre. Sí, es tiro libre. 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Hay que creer. Tremenda falta. Ojo a. ¡Qué foul! 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
1: Y sale con la iniciativa Canadá, jugando con los hombres en punta, con Mansambi, este elemento que de Friburgo, que le cambió la cara, ¿no?, al conjunto canadiense en el partido anterior, con una muy buena ambición goleadora. Anotó dos tantos, perdón, estaba hablando de Suiza. Mansambi, que está recostado por el sector derecho.
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0: Seguimos. Gino, ahora sin goles, te escucho.
2: Se va a venir el tiro de esquina. Antes te cuento que este es un duelo justamente por el primer lugar. Canadá tiene 4 puntos, Suiza lo mismo, 4 puntos.
0: A ver, aquí está. Se va a jugar el tiro de esquina a favor de la selección de Canadá. Pelota al medio. ¡Oh! Mira el despeje. Se defiende Suiza ahora. La pelota es lo más alto. Va a buscar recuperar la Arguía, que había quedado como último. El balón que se va a perder por un costado. Será lateral. Sí, saque el lateral. Te apuesto. De gana los que la ven. Que favorece la selección de Suiza, que sale jugando rápido. La pelota está en los pies ahora de Elvedi. Mueve Suiza, toca y toca por la banda. Se muestra Yaqués. El balón es para él. Arranca Yaqués, prendió la moto. Debajo de Occidente. La juega larga. Yaqués está en cuarto de cachacata que quiere Suiza. Ha recuperado la posesión del balón Canadá. Antes una falta. Es lo que dice el árbitro. Le dieron a Yaqués. Qué foul. 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
2: Se la devuelve Richie Larrier, el número 22 del cuadro de Canadá. Justamente la falta entre laterales. Chocaba con Lucas Yaqués, el jugador del Stuttgart de Alemania. Termina cayendo, cobra la falta. El árbitro del partido, Ramón Abati, brasileño.
0: Va Yaqués por la banda. La juega larga. Yaqués. El balón que se va a perder por la línea final. El árbitro dice que se va a jugar la pelota en ataque para Suiza. Sí, será córner, será tiro de esquina a favor de la selección de Suiza en el vértice de Oriente con la tribuna sur. Desde ahí se va a jugar el córner para la selección de Suiza. 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Busca el primero Suiza, pelota parada, balón al primer palo. Mira el despeje, se está defendiendo la selección de Canadá. El balón que se va por un costado será lateral, que favorece a Suiza. 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
1: 4 de los 5 jugadores que fueron modificados en el segundo tiempo frente a Bosnia están de titulares en este partido, lo que te dice que hay mucho más seriedad, no sé si sería más responsabilidad del conjunto suizo para ganar el partido, porque necesita ganar para ocupar ese primer lugar, ¿no?, y tener una llave mucho más asequible en las fases siguientes. Ataca Suiza.
0: Acá se viene Suiza, ojo con esta. Se quiere meter hasta la cocina. Lo frenaron a Yaqués. Le sacamos la pelota sin falta, se recupera Yaqués. La echa por un costado, será lateral, saque lateral. Te apuesto, de gana los que la ven, que favorece a la selección de Canadá. Pedro, cuéntame.
2: Gino, justamente hay que recordarle a la gente que también se está jugando en simultáneo el partido entre Bosnia y Herzegovina versus Qatar. Esto también por el grupo B. Se está jugando en Seattle, va 0-0, minuto 5 del primer tiempo.
1: Ahí deben de perder los dos, ¿ah? Es decir, muy discreta las elecciones.
0: Ahí está el comentario ácido de Ibra Boscoso. Cuéntame, Pedro, aprovechando que estamos en una interacción importante sobre el partido de Qatar y Bosnia-Herzegovina, ¿cómo van las apuestas en este Suiza-Canadá?
2: 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Suiza está pagando 2.60. 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
21: 2 de la tarde, 16 minutos.
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0: 2 de la tarde con 18 minutos, amigo de la sintonía de la radio. Estamos comunicando el día de hoy que se está necesitando un maestro de obras como para tarrajeo en material noble. Pago diario 140 nuevos soles. Personas interesadas podrían marcar al teléfono al 930-541-225. 930-541-225. A ver, reiteramos este aviso, se está necesitando muy urgente maestros en obra para acabados en tarrajeo de material noble. Pago 140 soles diarios. Personas interesadas podrían contactarse al 930-541-225. 930-541-225.
1: Al ritmo de Cantaritos de Oro, esto viene sonando y se llama Coralín.

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1: 2 de la tarde, 44 minutos.

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El cantautor más romántico del Perú. Felipe Paujara Cruz, tu chinito delante.

la extraordinaria ejecución del amo del requinto, Vidal Huamaní Gutiérrez, junto a los tesoros del Perú, la Banda Dorada.

sintetizadores, los siempre joviales, Yacer Chancolla y Percy Zuni. En el bajo electrónico, Elvi Rósulo Alcamire, desde el Valle del Colca, Arequipa. En la percusión acústica, el legendario John Pacheco.

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1: 2 de la tarde, 50 minutos.
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0: 2:00 PM, 56 minutos.
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1: 3 de la tarde, 52 minutos. Y seguimos.

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1: 4 de la tarde, 44 minutos.

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0: nos encontramos aquí en la cabina de la radio Parinacochas con un día más de transmisión de nuestro programa radial Las Voces de mi Escuela, hoy miércoles 24. Bueno, con ustedes continuamos con la transmisión a cargo de mi persona, el profesor Yuber San Miguel. Pues hoy día tenemos la participación de estudiantes de los diferentes grados de nuestra institución, quienes nos hablarán acerca de lo que es los recursos tecnológicos y la importancia y todo lo que se refiere a la biblioteca escolar. Bien, pues para el primer tema, que es los recursos tecnológicos, tenemos la participación de los niños Nalesca Anjo Solgorré, Sami Anampa Reynoso, Mayr Sotaya Molina y Alexandra Ríos González.
1: Alondra.
0: Ay, perdón, Alondra, creo que he escrito mal, es Alondra. Disculpa, Alondra. Y también tenemos la participación de los niños Abdías Tocas Soto, María José Purca Ríos, Jeffrey Oceda Ramos y Nieves Chávez, quienes nos estarán hablando acerca del segundo tema, que es, la biblioteca escolar. Bien, de esta manera estamos continuando con nuestra programación radial, con motivos de la celebración de nuestro 18 aniversario. Que ya estamos llegando a su final. El día de hoy están en plena actividad, que es la tertulia o la charla dialógica de los padres. El día de mañana tenemos un concurso de dibujo y pintura con la participación de los niños. También hay un concurso del área de inglés referida a Labbooks. El día viernes tenemos la gran chicharronada con la participación de una actividad deportiva interinstitucional. El día sábado tenemos nuestro paseo de faroles en horas de la tarde y el domingo nuestro día central. Bien, en tal sentido, vamos a iniciar con la participación de nuestros niños. Pues antes de dar inicio a la participación de nuestros niños, nos gustaría escuchar un temita musical. A ver,

0: Bien, estimados oyentes, continuando con nuestra programación, tenemos la participación de Nalesca. Nalesca nos va a hablar acerca de lo que son las tecnologías de la información y la comunicación. Adelante, Nalesca.
1: Muy buenas tardes, radiantes. Mi nombre es Nalesca Anjos Olgorré. Vengo en representación del Quinto Celeste. Hoy día les quiero hablar sobre la importancia del TIC, la tecnología de la información y la comunicación. Son el conjunto de herramientas, dispositivos, programas y redes que pueden crear, almacenar y procesar y transmitir información de manera rápida. Ahora vamos a hablar sobre la importancia del TIC. Permite el acceso a información, ayuda el aprendizaje, favorece el trabajo en equipo, contribuye el desarrollo. Ejemplos del TIC es el internet, el celular, la televisión, la radio y etcétera. En conclusión, la TIC es la herramienta tecnológica que nos ayuda a aprender y a tener una buena enseñanza. Gracias.
0: Muy bien, Nalesca. Muy bien, Nalesquita, muy bien. A ver, Nalesca, te voy a hacer algunas preguntitas, un poquito para dejar más en claro. Efectivamente, hemos hablado sobre la TIC, que es unas siglas de la tecnología de la información y la comunicación. Nalesca, tú has hablado acerca de que nos ayuda en el aprendizaje, ¿verdad? ¿Nos podrías un poquito hablar acerca de cómo nos ayuda en el aprendizaje las tecnologías de información y comunicación?
1: Nos ayuda con el internet y la ayuda favorece el trabajo en equipo, contribuye al desarrollo y permite el acceso a la información.
0: Muy bien, efectivamente, ¿verdad? Nos ayuda en el aprendizaje, dice, con el internet. O sea, su profesora les deja trabajos, ¿verdad? ¿Y qué hacen ustedes? Lo empiezan a gestionar, a buscar información en lo que es internet, ¿verdad? Y en el internet, ¿habrá alguna herramienta, Nalesca, que tú utilizas?
1: La guía, el Google, ChatGPT y otros que podemos usar para averiguar lo que nos dejan las tareas.
0: Muy bien, Nalesca, efectivamente. Dice Nalesca, utiliza la IA, el ChatGPT, el ChatGPT que le llamamos, ¿no? Son inteligencias artificiales, ¿verdad? Y Nalesquita, ¿tendrás en mente, tú estás en qué grado, Nalesca?
1: En quinto.
0: Quinto grado, a ver si tienes alguna idea de cómo es que funciona esto de la inteligencia artificial.
1: Ellos te dan la respuesta y nos podemos guiar algunas cosas que nos deja tareas que no entendemos o algo difícil.
0: Muy bien, Nalesquita, a ver, al usar la inteligencia artificial, tú encuentras información que de repente te dan como trabajo, ¿verdad? ¿Tú lo copias y lo pegas el trabajo?
1: No, yo me guío con esos y hago un buen trabajo, guiarme nomás.
0: Haces un resumen, ¿verdad? Lees una información, lees otra información y haces un resumen. Entonces, la tecnología de la información y comunicación nos dices que nos ayuda al aprendizaje, efectivamente, nos ayuda mucho, ¿verdad? Y en nuestra escuela, Nalesca, ¿existen esas herramientas? ¿Tenemos acceso?
1: Sí, tenemos acceso.
0: Efectivamente, ¿verdad? Tenemos acceso al internet, tenemos tabletas, tenemos computadoras a la cual le hacemos uso, ¿verdad? Muy bien, Nalesquita. Entonces, ¿alguna herramienta digital, mami, que nos puedas mencionar que nos ayude a hacer un trabajo en equipo?
1: ¿El celular?
0: ¿Una herramienta digital?
1: Mm, la guía, el chat GPT, la hoja.
0: No se recuerda bien. Existe varias herramientas, ¿verdad? Cuando nosotros hacemos de repente un trabajito, podemos utilizar tal vez el celular, porque el celular tiene un programa, una herramienta que es el WhatsApp. Y el WhatsApp nos puede hacer múltiples llamadas. O sea, yo puedo conversar con 5 o 6 personas a la vez. Y todavía nos permite poder compartir un trabajo, poder compartir. Dice compartir mi pantalla, ¿no? Yo lo puedo mostrar y los que están conmigo en reunión pueden verlo, ¿verdad? Y hay otras aplicaciones, por ejemplo, de repente cuando estaba... Entonces estudiaba en pandemia, ¿verdad?
1: ¿No
0: se está en primer grado?
1: En primer grado, sí. Después.
0: Sí, ¿verdad? ¿Y cómo hacían el trabajo con tu profesor?
1: Con el celular nos ayudábamos.
0: Hacían tal vez videos llamadas, ¿verdad? Son herramientas que nos ayudan a trabajar en grupo, porque a partir de las dos personas ya somos un grupo, ¿verdad, Nalesquita? Muy bien, Nalesca, muchísimas gracias. Pues a continuación tenemos la participación de Sami Anampa Reynoso, que nos va a hablar acerca de los beneficios de las TIC en la educación. Vamos, Sami, adelante.
2: Yeah. Continuamos con la exposición. A mí me tocó los beneficios de la TIC. La TIC significa, en simples palabras, tecnología de la información de la comunicación. 1. Acceso rápido a la información. Eso significa a que nosotros podamos entrar o investigar en libros, videos y materiales educativos e internet de manera rápida y sencilla. 2. Aprendizaje más dinámico e interactivo. La TIC permite utilizar videos, juegos u otras apps a ayudarnos a, por ejemplo, a temas que nosotros no entendemos después de clases. 3. La mejora de la comunicación. Facilita la comunicación entre estudiantes, docentes y padres de familia a lo largo de sus recursos. 4. Favorece el aprendizaje autónomo. Los estudiantes pueden investigar, practicar y aprender a su propio ritmo. Eso nos dice que ellos pueden aprender de manera sencilla todos sus temas en clase. 5. Desarrollo de habilidades digitales. El uso de computadoras tabletas e internet ayuda a los estudiantes a adquirir competencias tecnológicas necesarias en el futuro. 6. Facilita el trabajo colaborativo. Es en donde que nosotros podemos usar apps junto a proyectos y actividades, incluso cuando se encuentran en diferentes lugares. 7. Mayor creatividad e innovación. Eso sirve para nosotros poder trabajar en videos, dibujos, podcasts y otros recursos digitales para expresar nuestras ideas. 8. Inclusión educativa. Las herramientas tecnológicas pueden ser que nosotros podamos aprender los temas que nosotros nos olvidamos al momento que nuestra docente o profesor o profesora nos explicó, y algunos no entienden, y esa es su dificultad. En conclusión, la TIC, la tecnología de información de la comunicación, nos ayuda o nos beneficia, así como a nosotros, a poder usar los 8 pasos que mencioné, y al mismo momento nos puede ayudar en tareas o en actividades que la docente dejó de actividades para poder hacer trabajo en grupo. Gracias.
0: Muy bien, Sami. A ver, Sami, algunas preguntas, Sami, como para dejarlo esto en claro. Efectivamente, Las TIC tienen muchos beneficios, ¿verdad? Bastantes beneficios que nos ayudan. También tiene cosas que nos perjudican, ¿verdad? Pero nosotros solo vamos a hablar hoy día de los beneficios. Uno de los beneficios, decías, es el acceso a la información. A ver, Sammy, te hago un supuesto, un supuesto caso. A ver, tu profesora, tú estás en quinto grado, ¿verdad? Tu profesora te deja un trabajo y te dice, por favor, para mañana quiero que me lo averigües, que es una figura geométrica. Pues, ¿a dónde acudieras?
2: Pudiese acudir a una inteligencia artificial a pedir sobre el tema que la profesora me pidió, que representa una figura geométrica, y averiguar lo que me pidió a realizar.
0: Muy bien, Sammy, ¿verdad? Eso nos conlleva, o sea, nos convierte en que un poquito ya no estamos necesitando tanto al profesor, ¿verdad? No. Porque si me olvidé algo o mi profesor me dijo un tema, entonces ¿a dónde acudo? A la inteligencia artificial, al Google, a una información en internet, en donde yo puedo averiguar el tema que yo desee. A eso como que tú te referías como la que nos genera cierta autonomía en el aprendizaje, ¿verdad? Sí. Bien, también hablabas de una competencia tecnológica. Efectivamente, ¿verdad? Nos convierte, cuando hablamos de competencia, como que nos dice expertos, ¿verdad? Uh-huh. Expertos en hacer uso la tecnología. Hace un rato hablaban de podcast y de repente vemos personas que ni siquiera sabemos qué es un podcast, ¿verdad? Hay cosas que nos ayuda la tecnología que nosotros un poco desconocemos, pero efectivamente, tanto indagar, nos convertimos en autónomos y le hacemos uso. Te hago una preguntita, ¿alguna vez has utilizado algunas de las apps de las tabletas?
2: Sí, más que nada uso la aplicación Dola, que me ayuda a mis actividades que realizamos en mi escuela, pero mayormente lo uso para guiarme, no copiar, porque algunos problemas tal vez puede salir mal y poderme equivocar, y al mismo modo me haría como ya no estar seguro de la app.
0: Muy bien, hijo, efectivamente tenemos tabletas en la cual sí tiene varias apps. Ya nos explicaste que hace uso de ¿nos repites la aplicación, papi?
2: Dola.
0: De Dola, ¿verdad? Dola es una de las aplicaciones que nos ayuda muchísimo, ¿cierto? Muy bien, Sammy. Pues, Samicito, muchísimas gracias. Vamos a tener ahora la participación de Mair. A ver, Mair. Mair nos va a hablar acerca del tema, pues todo tiene que ser usado de una manera ordenada, normada. Y efectivamente, Mair nos va a hablar de las normas para el uso de los dispositivos tecnológicos. Muy bien, Mair, adelante.
3: Siguiendo con la exposición, hoy les voy a hablar sobre un tema muy importante, las normas para el uso de dispositivos tecnológicos. Las normas para el uso de dispositivos tecnológicos ayudan a aprovechar la tecnología de manera segura, responsable y beneficiosa para el aprendizaje y la convivencia familiar. Les diré 10 pasos cómo utilizar los dispositivos de manera segura. 1. Utilizar la tecnología.

0: Tenemos que usar hasta la hora que nos diga. 3. No compartir información personal. No publicar o decir a alguien sobre nuestro número o nuestra ubicación, o si nos podría pasar algo malo. 4. Navegar en sitios seguros. Visitar únicamente en webs que sean recomendables de nuestro padre o docente. 5. Mantener una comunicación respetuosa. Tratar bien con respeto en redes sociales, chats y videojuegos, evitando los insultos o si no nos podía llamar la atención. 6. Pedir permiso antes de descargar aplicaciones. Tenemos que pedir permiso a nuestro papá o a docente que podemos descargar una aplicación. O si no hacemos esa regla, nuestro aparato podría malograrse. 7. Cuidar los dispositivos. Manejar bien los equipos, limpiarlos sin daños y sin golpearlos. 8. No utilizar dispositivos durante las comidas o clases. Prestar atención a los demás sin usar el aparato que tenemos en estos tiempos y sin distracciones con tecnología. 9. Equilibrar la tecnología con otras actividades. En vez de estar mucho en el aparato, tenemos que hacer algunas actividades como leer, hacer deporte, pasar juntos con nuestra familia. 10. Informar la situación extrañas o peligrosas. Comunicar inmediatamente a los padres o docentes. Si alguien nos llama, tenemos que cortarle. Pero si nos persigue cada rato, nos llama cada rato, tenemos que pedir ayuda a nuestro padre o nuestro hermano mayor. Mensaje. La tecnología es una herramienta muy útil cuando la utilizamos con responsabilidad, respetar las normas y del uso de ayuda, aprender, comunicar y disfrutar de sus beneficios de manera segura. Lema para recordar: piensa, protege y aprende. Usa la tecnología con responsabilidad. Gracias.
1: Muy bien, Mayir. Mayir, efectivamente, ¿verdad? Si nosotros no le ponemos límites al uso de los aparatos tecnológicos, pues se hace un desorden. Bien, tú te has referido acerca de horarios. ¿Nos podrías dar un poquito, ampliar la información? A ver, Mayr, ¿cómo se podría manejar eso de los horarios?
0: Podríamos usar los aparatos, cuidarlos y sin maltratarlos, porque si no ya sería un desastre. Y el más importante es no decir a las personas sobre nuestra ubicación, o si no nos podría hacer mal así.
1: Muy bien, Mayr. A ver, te hago otra preguntita, ¿verdad? ¿Yo podría utilizar el celular todo el tiempo? De repente salgo de la escuela, llego a mi casa, mi mamita me sirve el almuerzo, pongo mi celular en la mesa, lo prendo y voy a estar viendo, comiendo y toda la tarde. Hago mi tarea viendo mi celular. ¿Sería correcto eso?
0: No tanto, porque con el celular nos podría ayudar, pero si dice que no estás usando el celular para ayudar con la tarea, eso no está bien, porque si no, nuestros ojos podrían malograrse o también podríamos olvidarnos de nuestra tarea.
1: Muy bien. Mira, efectivamente, ¿verdad? Hay que tener establecido un horario, o sea, un determinado tiempito, para yo poder hacer uso de repente un tiempo en mi trabajo, otro tiempito de repente juego. ¿Crees que es necesario ir también jugar en el celular?
0: No sé, creo que no tanto, porque si jugamos videojuego podría ir nuestro conocimiento a no podremos ya olvidarnos de nuestros conocimientos que hemos aprendido en la escuela.
1: Muy bien, Mayr. Yo creo que hay que darle un tiempito limitado, ¿verdad? Solo un tiempito limitado. Nos hablabas también, Mayr, acerca de lo cuán peligroso es, porque cuando nosotros usamos un aparato tecnológico, pues estamos expuestos al mundo entero, no solo en Coracora, al Perú y al mundo entero. Y a un montón de personas, y sabe Dios qué tipo de personas, ¿verdad? Entonces decías, no publicar tu ubicación. ¿Qué pasaría si publicarías tu ubicación?
0: Si publicaría mi información, todo, mi dirección, nos podría extorsionar, decirnos que me das eso y me das tu plata. Así es por eso que no podemos ubicar nuestra información o también

0: podría venir a nuestra casa, podría robarnos.
1: Muy bien, Mayra. También hablaste acerca de lo que es descargar aplicaciones. ¿Qué pasa si yo descargo o de repente ustedes descargan como todavía niños una aplicación sin la autorización ni de papá, tal vez ni del docente?
0: Si descargamos aplicaciones sin permitidas por nuestro papá o docente, nuestro aparato que estamos usando podría malograrse, pues es un desastre, ya no prende o ya no funciona así.
1: Muy bien, y efectivamente hay aplicaciones que traen virus, ¿verdad? Entra el virus a nuestros aparatos y bueno, pues se dañan, se malogran a veces ya irreparablemente, ¿verdad? Bien, y por último hablaste de no usar en comidas. ¿Por qué no debemos usar el celular o algún aparato tecnológico durante las comidas?
0: Bueno, pues cuando nuestros padres nos estaban conversando mientras estamos comiendo, pero en vez de comer estamos en el celular o en el aparato. Es por eso que no podemos usar el aparato en comidas, porque si no nos podríamos equivocar, o sea, podemos empujar el plato o algo así.
1: Muy bien, muy bien. Bueno, aparte de eso, mientras nosotros estamos en familia durante una comida, que pues el desayuno, el almuerzo, la cena, pues es bueno conversar, ¿verdad? Contarle las cosas que nos pasó en la escuela, escuchar a papá qué le pasó tal vez en el trabajo, en algún lugar. Y en vez de escuchar, ¿qué hacemos nosotros a veces? Estamos en el celular todos, ¿verdad? Entonces no es correcto, ¿no? Más que nada es por mantener una comunicación con nuestros padres y con la familia. Muy bien, Mayr, muchísimas gracias. Pues ahora vamos a tener la participación de Alondra. Alondra nos va a hablar acerca de los riesgos del uso inadecuado de las tecnologías de la información y la comunicación. Adelante, Alondra.
2: Continuando con la exposición, muy buenas tardes, queridos radioyentes y público en general. Yo vengo representando a la institución educativa 24222 del grado quinto celeste. Representando al quinto celeste. Mi nombre es Alondra Dayana Ríos González y hoy voy a hablar sobre un tema importante, que son los riesgos del uso inadecuado de las TIC. Las tecnologías de la información y la comunicación, TIC, los utilizan muchas personas, pero cuando nosotros lo utilizamos no correctamente, nos pueden causar problemas en la salud, la educación y la convivencia. A continuación les voy a decir los ocho riesgos inadecuados que podríamos tener con la tecnología. 1. Exceso de tiempo frente a pantallas. Cuando nosotros estamos mucho tiempo en el celular, computadora o tabletas, nos puede causar el cansancio visual, dolores de cabeza, falta de sueño y el sedentarismo. ¿Qué es el sedentarismo? El sedentarismo es cuando tú estás parado, echado y sin hacer cosas productivas o físicas. 2. Distracción en los estudios. El uso indebido de la tecnología puede ser que los estudiantes perdamos la concentración y que bajemos nuestro rendimiento escolar y nos olvidemos de las tareas. 3. Acceso a información no adecuada. En el internet existe contenidos no apropiados para niños, que son como la violencia, el lenguaje e información falsa. 4. El ciberacoso o el bullying digital. En la red social, chats o videojuegos, nos pueden mandar mensajes que son para insultar, humillar o molestar a otros, a lo que afecta la autoestima y emociones de nosotros. 5. Contacto con desconocidos. Hablar con personas desconocidas en internet puede ser muy peligroso, pero es más peligroso compartirle nuestra información personal. 6. Dependencia o adicción a la tecnología. Si nosotros jugamos muchos videojuegos, red social o videos, nos puede a nosotros generar una adicción y reducir nuestro tiempo para hacer actividades más importantes. 7. Pérdida de privacidad. Si nosotros compartimos fotos, datos o información personal sin cuidado de nosotros, nos pueden poner en riesgo a la seguridad del usuario. 8 y último. Información falsa. No toda la información en internet es verdadera, por lo que nos puede generar malentendidos o confusiones. El mensaje. Las TIC o TIC son muy útiles, pero si no las usamos con responsabilidad, pueden traer riesgos. Por eso es importante que los niños y las familias aprendan a utilizarlas de manera segura y equilibrada. A continuación les voy a decir una reflexión. Mi reflexión. Usa la tecnología con cuidado. Aprende, protege y piensa antes de actuar. Gracias.
1: Muy bien, Alondra. Muy bien, Alondrita. Efectivamente, el uso indebido, el uso inadecuado de los equipos tecnológicos nos puede llevar, bueno, ya tú lo has dicho con bastante claridad, a un montón de dificultades, ¿verdad? Tú hablabas acerca del sedentarismo, ¿verdad? O sea, eso sí. Quiere decir que nos olvidamos de hacer nuestras actividades físicas y nos quedamos sentados todo el tiempo viendo algún aparato tecnológico. ¿Conoces alguna persona en la familia, en la escuela, en algún lugar que haya incurrido en ese tipo de riesgo?
2: Nadie.
1: No, entonces todavía no, pero hay que tener mucho cuidado. Si no has visto es porque no se está propagando todavía en nuestro país, pero ya se está dando casos, ¿verdad? De no hacer actividad física, pues nos trae a problemas de salud, ¿verdad? También hay otra, una acción bastante negativa que has observado, pues que yo también observo cuando van papá, mamá a las reuniones, a la escuela, que es la adicción. Pues no hay solo adicción al alcohol, sino también a los equipos tecnológicos como el celular, ¿verdad? ¿Has visto en algún momento, nos podrías explicar un ejemplito de una adicción?
2: ¿Un ejemplo?
1: Sí.
2: Un ejemplo es que si nosotros estamos mucho tiempo en el celular, tableta o computadora, no podemos hacer las cosas importantes que nosotros podríamos hacer. O sea, hubiéramos hecho actividades físicas, jugar con nuestros amigos, etcétera. Pero nosotros, los humanos, preferimos estar más tiempo con la tecnología.
1: Muy bien, a ver, les cuento un caso, a ver si encaja en esto de la adicción. Pues yo vi un niño más o menos de unos 5 años que tenía el celular y estaba viendo, pues estaba jugando con algún videojuego, y resulta de que vino la mamá y le arranchó el celular, y el niño pues se tiró al piso, empezó a hacer berrinche. ¿Creen que ese niño tiene cierta adicción?
2: Sí.
1: ¿Por qué crees eso?
2: Porque cuando usted ha explicado que cuando el niño estaba con el celular, su mamá vino y le quitó. Y entonces el niño se puso a hacer berrinche, se puso a tirarse al suelo. Eso es una adicción porque él está muy adiccionado al celular, porque está llorando por solo una tecnología nomás. Está llorando.
1: Muy bien, efectivamente, ¿verdad? Y no solo hacen niños pequeños berrinche, han visto jóvenes. No hacer berrinche, pero molestarse con papá, mamá cuando le llaman la atención, ¿verdad? Entonces hay que tener cierto control sobre el uso, ¿cierto? Sí. Muy bien. Entonces, muchísimas gracias, Alondrita. Para terminar nuestra intervención, no sé si pues querrán hacer alguna recomendación, cualquiera de los cuatro. ¿Se animan a hacer una recomendación o algún resumen?
2: Yo recomiendo que usemos la tecnología con cuidado. Debemos de aprender a proteger y pensar antes de actuar. Pensar antes de actuar debemos porque si nosotros enviamos un mensaje a una persona desconocida, puede ser que la persona tenga confusiones y nosotros le mandamos algo negativo o positivo.
1: Muy bien, muy bien. Nalesquita, ¿alguna recomendación?
3: Es que no usemos mucho la tecnología y nada más.
1: Muy bien. A ver, Alondra.
2: A ver, podemos estar con el celular, computadoras o tabletas, podemos estar solo o un tiempo limitado podemos estar, pero no todo el tiempo, porque también debemos hacer nuestras tareas, debemos hacer exposiciones, obras, etcétera. Pero también yo digo que las TIC son la tecnología de la información y la comunicación, son muy útiles, se necesita, pero si no la usamos con mucha responsabilidad, nos puede causar, nos puede traer muchos riesgos. Así que es importante que los niños y las familias deben aprender a utilizarlas de manera segura y equilibrada.
1: Muy bien, Aldonita, muchísimas gracias. Le vamos a preguntar a Sami y a Mayr, a ver, ¿qué nos opinan? ¿Alguna recomendación final? A ver, Sami y Mayr, vamos.

0: Sami, ¿qué nos recomendarías, Sami?
1: dejar el, ya no como el ejemplo que nos hizo al ver a un niño hacer berrinche solo por un celular que su mamá le arranchó, dejar así de jugar videojuegos y tal vez en vez de usar las tecnologías o tal vez que no nos sintamos seguros, poder leer libros o tal vez les encargó un trabajo en su escuela como hacer bitácoras de tal obra. Por ejemplo, a nosotros, nuestro salón tenemos cuatro, como tenemos cuatro filas, nos tocó diferentes obras y lo vamos a hablar el día martes con una bitácora. Y dejar el vicio por el celular y dedicarnos más a poder leer libros o pasar más tiempo con nuestros familiares, papás, o dedicarnos a un deporte.
0: Muy bien, Sami. Bien, efectivamente. Estás pidiendo cambiar el celular por un libro. Excelente, Samisita. Bien, Mayr.
2: Ya, mi recomendación sería que puedes usar el aparato que tienes ahora, pero tienes que usarlo de manera segura y responsable.
0: Muy bien, Mayr, muy bien. Muy bien, niños, muchísimas gracias por su participación. Pues vamos a tener todavía la participación de sus compañeritos, quienes nos van a hablar acerca de la biblioteca escolar, ¿ya? Vamos a seguramente en una oportunidad nuevamente participar sobre algún otro tema y estaremos retornando a la radio. Bien, muchísimas gracias, niños, por su participación. Vamos a escuchar un temita musical y continuamos con nuestra biblioteca escolar.

0: Bien, continuamos con nuestro programa radial Las Voces de mi Escuela. Pues ahora tenemos la participación de los niños del el quinto grado amarillo. Pues vienen para explicarnos, hablarnos acerca de la biblioteca escolar, pues quien está a cargo de la profesora Milagros López Silva, bueno, quien también está presente con nosotros. Bien, empecemos con el tema. Nos van a explicar acerca qué es una biblioteca escolar. Abdías, a ver, ¿qué nos puedes decir acerca de la biblioteca escolar, Abdías?
1: Oyentes de Barrio Parinacochas, hoy les quiero hablar sobre un tema de gran fundamental para los de primaria y secundaria. ¿Qué es una biblioteca escolar? Una biblioteca escolar es un lugar donde muchos niños leen libros para obtener información, como nos dijo nuestros otros compañeros de Quinto Celeste, de brindar una información clara. Y también es un lugar donde muchos niños aprenden nuevas cosas. Por ejemplo, en libros de narrativos, informativos, expositivos, etc. Entonces, nuestra escuela 24-22 de Antonio López Espinosa tiene una biblioteca escolar donde muchos niños, como grandes y pequeños, leen libros para adentrarse en una aventura mientras que están leyendo. Entonces, les pido a todos ustedes que me están oyendo que leo es algo fundamental para todos nosotros. Sé que si dejan una tarea, por ejemplo, muy difícil de una profesora, a veces tenemos el celular para información, pero como dijeron, también tiene muchas consecuencias. Más fundamental es un libro donde te viene más información. Entonces, muchas gracias por oírme y sigan leyendo.
0: Muy bien, Abdías. Efectivamente, Abdías nos recomienda pues que los celulares o la tecnología nos ayuda, pero es más importante leer un libro físico, ¿verdad? Que también en la biblioteca escolar que tiene la escuela encontramos bastante información. Abdías, ¿has acudido a la biblioteca a buscar algún tema que te recuerdes?
1: Especialmente, no más como nuestra biblioteca tiene materiales para la escuela, a veces sinceramente no los voy a jugar, pero a veces la profesora saca libros que sinceramente me interesan, sinceramente. Muchos libros de textos narrativos, especialmente.
0: Muy bien, Abdías. Eso quiere decir que Abdías se interna en una aventura, ¿verdad? Al leer los libros, se olvida de todo y se interna en una aventura. Muy bien, Abdías. Nos ha comentado Abdías que en algún momentito a la biblioteca se va a jugar.
1: Sí.
0: Pues seguramente la profesora Milagros nos va a aclarar ese tema de cómo es eso que se va a jugar a la biblioteca, ¿verdad? Muy bien, Abdías. Bien, Abdías, ya nos explicó qué es una biblioteca escolar, que es un lugar donde encontramos también información. Bien, a continuación tenemos la participación de María José, quien nos va a hablar acerca de los objetivos de los libros y sus funciones también, ¿verdad? Vamos, adelante, María José.
2: Buenas noches, profesor, y toda la gente que me está escuchando por la radio. Mi nombre es María José Porcarríos y yo represento al quinto grado amarillo. Hoy les voy a hablar sobre los objetivos de los libros y los materiales educativos. Los objetivos de los libros y materiales educativos son: apoyo al docente y el desarrollo en la enseñanza, facilitar el aprendizaje de los niños y niñas y estimular la función de los sentidos, desarrollar la capacidad de la observación y manipulación y despertar y mantener el interés en los niños y niñas, pues, y también promover la participación activa de los niños y niñas. Ahora les voy a hablar sobre la función de los libros y materiales educativos. Están relacionados en los procesos de la enseñanza. También motivan el aprendizaje y favorecen el logro en las competencias.
0: Muy bien, María José. Efectivamente, ¿verdad? Las utilidades y las funciones de los libros son importantes, ¿verdad? A ver, ¿te recuerdas, María José, algún texto que te haya sido útil en la biblioteca?
2: Yo me acuerdo que un año yo fui a la biblioteca a leer un cuento, porque en receso casi yo también no juego, tengo miedo que me tire un pelota, pero yo voy a la biblioteca a leer cuentos. Había leído sobre una mamá elefanta que cuidaba a su hijito. Era un poco como triste y a la vez un poco alegre.
0: ¿Nos podrías también decir algo así, un resumen breve?
2: ¿Puedes repetir la pregunta?
0: ¿Nos podrías explicar en un resumen breve?
2: No me acuerdo tanto.
0: No se acuerda tanto, pero estaba un poco triste.
2: Sí, era muy triste. Bien. Se separaba.
0: Claro. Muy bien, mami. Efectivamente, ¿verdad? La biblioteca contiene en sus instalaciones libros, y esos libros tienen un objetivo, ¿verdad?
2: Sí.
0: El objetivo es ayudarnos a conseguir información de diferentes tipos, ¿cierto? Y también tienen los libros, esos tienen una función, que es ayudarnos de repente a entender, pues están ahí la información, ¿verdad? Muy bien, María Fernanda. Pues continuando con el tema, ahora vamos a tener la participación de Jeffrey. A ver, adelante, Jeffrey. Jeffrey nos va a explicar sobre la conservación de los libros, ¿verdad? ¿De qué manera se tiene que conservar? Porque usar el libro como sea creo que no es correcto. A ver, Jeffrey, ¿qué nos tienes que decir acerca de la conservación?
3: Sobre la conservación, los libros y materiales facilitan la calidad de préstamos. Esto significa que cuando la bibliotecaria nos da un libro o un material, tenemos que devolverlo en el mismo estado. Por lo tanto, debemos de tener cuidado y estar informados sobre su conservación. Dichos materiales están codificados e inventariados. Si en el año lectivo se deteriora o pierde, se reporta a la dirección, luego la dirección reporta a la UGEL para que reponga o se dé de baja. Los libros y materiales en la biblioteca tienen un lugar y están debidamente ordenados.
0: Muy bien, Jeffrey, efectivamente, ¿cierto? Los libros tienen que ser conservados, ¿verdad? En la institución les dan buen uso. Y si pasara algún incidente, pues de repente por casualidad se les ha caído, se les escapó de repente pasando al agua. Entonces se sugiere su inmediata reposición, ¿cierto?
2: Sí.
0: ¿Nos podrías decir un poquito? Tú has visitado la biblioteca. ¿Qué libros has encontrado ahí en nuestra biblioteca?
3: Ya. Uno de los libros, a veces nuestra profesora nos trae algunos libros o obras. Por ejemplo, El vuelo de los cóndores, Guarmacuyay, Agua, o de cuentos también El estofado del lobo y diferentes textos.
0: Muy bien, hijo. Entonces, quiere decir que nuestra biblioteca está implementada con bastante bibliografía, ¿verdad?
2: Sí.
0: Me hablas acerca de los cuentos, textos literarios, y encontrarán textos de información, o sea, en los que yo me pueda informar acerca de las áreas.
3: Sí.
0: ¿Sí hay? ¿Te recuerdas alguno?
3: No.
0: No te recuerdas alguno. Muy bien. Bien, entonces, Jeffrey nos ha hablado acerca de lo que es la conservación, la importancia de la conservación de los libros, que hay que mantenerlos, ¿verdad? Cuidaditos, porque vienen muchos niños detrás nuestro y para que lo puedan seguir utilizando. Bien, ahora tenemos la participación de Nieves. Nieves nos va a hablar acerca de las normas de convivencia en la biblioteca escolar, que como, bueno, en todo ambiente de nuestra institución hay, ¿verdad? También la biblioteca tiene sus normas. A ver, Nieves, ¿qué nos puedes hablar acerca de las normas?
4: Muy buenas noches, queridos profesores, compañeros y público oyente. Mi nombre es Nieves Yodiel Chávez Gutiérrez. Yo estoy representando al quinto grado amarillo. Las normas de convivencia en la biblioteca escolar. al entrar a la biblioteca un saludo cordialmente. Recuerdo que no debo llevar cosas como incluyendo bebidas, dulces y alimentos. Me lavo las manos para que los libros y materiales que voy a usar no se ensucien. Tomo un libro y un juego didáctico a la vez. Puedo encontrar información recorriendo la estantería o solicito apoyo a la bibliotecaria. Con mis amigos leo, comento, sin molestar a otros compañeros que están leyendo. Cuando me siente a leer y desocupe los libros, lo coloco en el cajón de devoluciones, siempre cuidando que no se malogre. Luego de divertirme y aprender los juegos didácticos, lo pongo en su sitio y entrego a la bibliotecaria. Debo ser cuidadoso y no perder ninguna de sus piezas. Dejar la biblioteca en orden, coloco las sillas en su lugar y el espacio que ocupé lo limpio y lo dejo ordenado.
0: Gracias. Muy bien, Nieves. Nievesita, a ver, quería yo también hacerte alguna preguntita acerca de la biblioteca. ¿En alguna vez tú has encontrado algún niño que haga desorden y lo tire las cosas por ahí en nuestra biblioteca?
4: Sí, lo encontré.
0: Muy bien, ¿y qué le dijiste?
4: Le dije que no haga eso porque está desordenando los libros y va a ser más difícil de encontrarlos.
0: Muy bien, ¿qué recomiendas entonces sobre las normas de convivencia en la biblioteca?
4: Que no deben malgastar o romper los libros. Si quieren leer, deben leer en un sitio ordenadamente sin molestar a sus compañeros.
0: Muy bien, Nieves. Ya Nievesita lo ha dicho bastante claro acerca de las normas que tiene que cumplirse en la biblioteca escolar para que todo vaya bien y todos podamos trabajar de una manera ordenada, ¿verdad? Y tranquila. Bien, Nievesita, muchísimas gracias. Pues tenemos ahora la participación de
5: María José.
0: A ver, María José nos quiere deleitar con un cuentito, ¿verdad, María José? Bien, a ver, María José, adelante, mami.
6: Mi cuento se llama Biblioteca de Ratones. Había una vez una ratoncita que quería casarse con un pequeño ratón de estantes. Dice que es un culto porque dirige libros, revistas de toda especie. Y lo visita en la biblioteca donde el goloso roe novelas y manuscritos de hojas secas y para postre come poemas. La ratoncita se pavonea y ve a su novio como una poeta de esos que dicen cosas muy tiernas y cuando a su novia la galatean. Al pericote ni le interesa que ella lo admire por su sapiencia. Come y recome sin más remedio, porque ese vago no fue al colegio. Aunque sus padres tanto insistieron, no había modo de convencerlo, y ahí lo tienen analfabeto, de panza gorda y siempre royendo. ¡Pobre ratona! No se imaginan si ella se casa. ¿Qué pasaría? Y no adivina la ratoncita que la cultura tan exquisita está en la mente, no en la barriga.
0: Muy bien, María José. Está muy hermoso el cuento, ¿verdad? Pobre ratona, no espera lo que le va a pasar, ¿cierto?
4: Sí.
0: Muy bien, mami. Muchísimas gracias, hija. Pues, estimados oyentes, ahora, en algún momento, Abdías nos comentaba de que en la biblioteca se juega, porque él viene desde primer gradito, pues tenemos la presencia de la profesora Milagros López Silva, quien de alguna manera nos va a hacer una narrativa de lo que sucede en nuestra biblioteca escolar. Adelante, profesora.
7: Profesor Juber, buenas tardes. Buenas tardes a todos los radioyentes. Bueno, bastante satisfecha con la exposición de los niños y qué bueno que se dé este espacio para dar a conocer uno de los centros con los que cuenta nuestra institución educativa, la 24222. Ciertamente tenemos una biblioteca escolar, gracias a gestiones que se ha realizado en años anteriores, ¿no? Esta nuestra biblioteca escolar cuenta con diversos textos, libros innumerables y también con materiales educativos, material concreto, los que nos ha proveído la UGEL Pabinacochas, el Estado mismo, los que facilitan la enseñanza y el aprendizaje en nuestra institución educativa, ¿no? Los docentes hacen uso tanto en aulas como en la misma biblioteca. Nuestra atención diaria de la biblioteca escolar es dirigida a también a nuestros estudiantes en las horas de receso. Como sabemos, nuestra institución educativa tiene dos recesos, una de primera a tercer grado y la siguiente de cuarto a sexto grado. Entonces, en ambos recesos los niños hacen uso de la biblioteca escolar. Mayormente es para el uso de los juegos lúdicos, material concreto con que cuenta nuestra institución educativa, y también para la lectura, ¿no? Hay niños que les gusta, les agrada la lectura, entonces piden cuentos, piden obras, ¿no? Distintos textos, e incluso que pueden informarse. Algunos les maravilla, por ejemplo, respecto al universo, ¿no? O respecto a las distintas especies animales que hay en nuestro planeta. Entonces buscan diversas informaciones, ¿no? Y este material concreto que ellos hacen uso, por ejemplo, tenemos los Legos, que a ellos les fascina bastante, y es tenemos solamente cuatro, y hacen uso, pero ellos ya hasta reservan, ¿no? Y dicen, profesora, me lo guardas. Entonces tengo que guardarles el material para que... Y están haciendo su colita antes que toque la campana. Toca la campana y recién pueden ingresar a la biblioteca. Entonces, por cada Lego juegan cuatro niños, ¿verdad? Entonces, entre los cuatro, ellos convergen, comparten, arman, ¿no? Y es un cambio radical, ¿no? Mientras estamos en las primeras horas de la mañana, un tanto silencioso, llega la hora del receso y se llena la biblioteca, se aglomeran los niños, es un bullicio, ¿no? A veces vienen, nos visitan también los padres de familia y dicen, profesora, ¿cómo aguanta este ruido, ¿no? Tanto de los niños. Así es bastante agradable trabajar en la biblioteca y dar este servicio y tener ese contacto con los estudiantes.
0: Sí, profesora Milagros, efectivamente, yo en muchas ocasiones me acerqué a la biblioteca en horas de recreo, donde se supone que es recreo, que los niños deben estar jugando, deben estar un poco relajándose, pero no es así. Ellos van aún después de clases normales, en las horas de recreo, y está pues sumamente lleno, ya no hay espacio ni para moverse en la biblioteca, ¿no? Veo bastante de niños pequeños en el primer recreo hasta tercer grado, y también en el segundo recreo de niños mayorcitos, pero con ya buscando poco información un poco ya más avanzada, ¿verdad? Sí, bueno, para mí también es una alegría disfrutar de ese ambiente. Seguramente en algún momento estaremos publicando algún video en nuestra página de la escuela sobre esa actividad de nuestros niños. Muy bien, profesora Milagros, es grato escucharlo, de verdad. Y pues alegra, ¿no? Ese tipo de acciones y del servicio que ofrece nuestra institución. Bien, profesora Milagros, no sé si tendrá alguna cosita más que agregar, porque la hora nos está ganando.
7: Sí, profesor Juve, invitar a los docentes y a nuestros estudiantes de que continúen con su visita a la biblioteca escolar, que recuerden que estamos ahí diariamente en horas de trabajo para atenderlos y brindarles toda la información que ellos requieran, ¿no? Y también los materiales didácticos para que puedan utilizarlo en el aula ya que el aprendizaje se haga, para que se haga más divertido, ¿no? Los niños de repente viendo, conociendo, puedan aprender de mejor manera, de mejor forma. Y saludar a nuestra institución educativa por estos 118 aniversario de... creo que lo estamos celebrando con bastante jolgorio, actividades educativas, y todo está yendo muy bonito hasta el momento, ¿no? Por eso voy a pedir a los niños que hagan unas vivas para nuestra escuelita. Niños, ¡que viva la escuela 24-2-22!
5: ¡Que viva! ¡Que viva!
7: Gracias.
0: Muy bien, niños, muchísimas gracias. Profesora Milagros, muchísimas gracias. Queridos oyentes, de esta manera pues hemos llegado al final de nuestra hora radial. Con ustedes estuvo el profesor Júber San Miguel. Mañana los estamos esperando a partir de las 5:30, pues para continuar con nuestro programa radial. Muchísimas gracias, hasta mañana.

6 de la tarde con 43 minutos, amigos de la sintonía de Radio Parinacochas. De esa manera ya tenemos a esta hora de la tarde o de la noche algunos comunicados de suma importancia. A ver, tenemos, se ha extraviado un llavero que contenía 4 llaves. Un llavero que contenía 4 llaves en las inmediaciones del, acá por el barrio de Joyana, así en el cuadrilátero del trayecto de Joyana. Así es, aproximadamente a la 1 de la tarde, personas que hayan encontrado este llavero con 4 llaves, por favor, traer aquí a Radio Parinacochas, o en todo caso, llamar al teléfono al 975-065-241, 975-065-241. A ver, reiteramos el aviso, se ha extraviado un llavero con 4 llaves, que contenía 4 llaves. La persona que haya encontrado por Joyana Baja, por favor, tráiganos aquí a Radio Parinacochas, o si no, llamar al teléfono a los que han encontrado al 975-065-241, 975-065-241. 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Los interesados, contáctese al número al 930-541-225, 930-541-225. 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También estamos comunicando, a ver, a todos los compoblanos de Pascaña, Huampo, Guajrajasa, Icaragua y Yani, la esposa, hijos y nietos, hermanos del quien en vida fue, está invitando a los familiares, a todos con los compoblanos, a todos los ahijados, compadres y a todos los amigos del quien en vida fue Carlos Porfirio Perales Arenas. Invita a la misa de honras que se va a realizar el día sábado 27 de junio a horas 9 de la mañana. Lugar en la iglesia matriz de Coracora. Después de misa, pase a su domicilio en el Jirón Puma Uiri, sin número. Después de la misa, acérquense a su domicilio, ya lo saben, aquí en Coracora. La familia Perales Cauti agradece de corazón su asistencia y oraciones de cariño a nosotros que nos reconfortan, dice, en esta fecha tan especial, fecha tan importante, del quien en vida fue, el señor fue Carlos Porfirio Perales Arenas. 6 de la tarde ya con 46 minutos y seguimos con temitas musicales que van directamente a su corazón, amigo de la sintonía de Radio Parinacochas. Vamos a deleitar temitas musicales para cada uno de ustedes que están en sintonía de la radio. A ver, vamos a programar este temita musical. Corazón Serrano.

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